casa, residencia. Asignado o escogido por preferencia. Puede ser un lugar físico más bien la